0: Richards, empezamos la segunda mitad de este programa con Justin Bieber en la posición 16 y la canción se llama Yukon. Espero estén teniendo un súper sábado, Matchers. Yo soy Karen López de Match 100.1. Los saludo desde Culiacán y quiero recordarles que el próximo fin de semana es el Tecate Emblema 2026 y como siempre habrá un par de Matchers que se irán con accesos que se ganaron a través de nuestra página www.matchmx.fm. Pero eso no es todo. Tenemos muchísimos eventos más a los que podrán asistir con sus amigos y solo tienen que ingresar a nuestra página para participar. Y hablando de eventos que se vienen, Matchers, seguramente ya saben que en diciembre de este año viene Bruno Mars a México. Así que les recomiendo que estén pendientes de nuestras redes y programas para ver si se llevan una sorpresa. Y para irlos inspirando, vamos a escuchar esta canción de Bruno Mars. Se llama I Just Might y suena en la posición 15 del Top 30 en Match. Más pop, conéctate.
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0: Nora Young sonando en la posición 14 del Top 30. ¿Cómo están, Matchers? Yo soy Shanti Gómez de Match 89.5 en Puerto Vallarta y les mando un saludo y un beso a todos los Matchers que hoy se lanzan al conciertazo de BTS en la Ciudad de México. Los dejo con esto que se llama Body to Body en Match más Pop. ¡Conéctate!
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0: ¿Qué rollo, Matchers? Yo soy Joyce Leaños de Match 90.3 en Guadalajara y acabamos de escuchar Believer de Imagine Dragons. Vámonos con Alex Warren en la posición número 12 con Fever Dream en Match. Más pop, conéctate.
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2: Mis queridísimos Matchers, gracias por seguir conectando con todos nosotros. Yo soy Servando Villa de Match 93.9 en Morelia y les mando un saludo enorme a todos los que votaron esta semana para que el Conteo Match quedara así de bueno. Y para todos los que no saben cómo votar, les recuerdo que es súper fácil. Solo tienen que entrar a nuestra página en www.matchmx.fm y buscar la sección que dice Conteo Match. Ahí verán el top 30 y el orden de esos éxitos lo podrán elegir ustedes votando sin parar. ¿Cuántas veces quieren? Vamos a votar para que sus artistas preferidos lleguen a la cima el siguiente sábado. Mis queridísimos Matchers, y mientras vamos con 12 to 12 de Somber en la posición número 11 del Conteo Match, más pop, conéctate.
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0: sonando en la posición 11 del conteo Match con 12 to 12. ¿Cómo están, Matchers? Yo soy Jimena Ramírez de Match 99.3 en la CDMX y espero que estén disfrutando el fin de semana. 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Van a tener acceso a todo el contenido de México y Estados Unidos. ¿Qué esperan? Corran a descargarla. Y mientras, yo los dejo con esto que se llama Risk It All de Bruno Mars. El match más pop, conéctate.
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0: Podcast. Yo soy Regina Pavón Durán de Match 93.9 en Morelia y acabamos de escuchar a Harry Styles en la posición número 9 con Aperture. Vámonos con la siguiente rola. Taylor Swift sonando en Match. Más pop. Conéctate. ¡Chao!
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0: The Fate of Ophelia sonando en el lugar número 8 de este Top 30. ¡Hello, Matchers! Yo soy Giselle Navarrete de Match 90.1 en Puebla y nos vamos con un super bonus track. Esto es Half-Mast, The Empire of the Sun en Match Más Pop. ¡Conéctate!
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0: BTS en la posición número 7 con Swim. ¿Cómo vamos, Matchers? Yo soy Caro Quesada de Match 90.3 en Guadalajara y espero que estén disfrutando de este conteo. Oigan, ¿no les ha pasado que tienen a un amigo, amiga o conocido que de la nada se les empieza a hacer como atractivo o atractiva? Y de repente dicen, ¡ah, caray! ¿Cuándo te pusiste así de guapo o de guapa? Bueno, pues esta rola que viene habla de eso más o menos. Sabrina Carpenter en la posición número 6 del conteo Match con When Did You Get Hot. Sonando en Match, más pop, conéctate.
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0: Hello, hello, Matchers. ¿Cómo va su fin de semana? Yo soy Carla Márquez de Match 97.5 en León. Y acabamos de escuchar a Ray en la posición número 5 de este Top 30 con Where Is My Husband. Y ya casi llegamos al final de este conteo, pero antes de saber cuál fue la rola que coronó este sábado, nos vamos a ir con la posición 4 con esta rolota de Somber, Homewrecker, sonando en Match Más Pop. Conéctate.
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2: ¿Qué onda, Matchers? ¿Cómo están? ¿Qué tal va el fin de semana? Por acá Edson Aguirre del Match Morning, The Match 99.3 en la CDMX. Y bueno, les quiero mandar un saludo muy especial a todos los que nos escuchan desde su bocina inteligente. Para los que no saben, puedes decirle Alexa, reproduce Match seguido por la frecuencia, por ejemplo, Match 99.3, y así de fácil estarán conectados desde cualquier lugar. Así que recuerda muy bien, solo di Alexa, reproduce Match seguido por la frecuencia y conéctate desde cualquier lugar. Vámonos con el último bonus track del programa y vámonos con Yes, I'm Changing de Tame Impala en Match Más Pop. Conéctate.
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0: Teachers, acabamos de escuchar a Olivia Dean en la segunda posición de este Top 30 con So Easy to Fall in Love. No llegó a la cima de este conteo match, alguien más tuvo más votos esta semana, pero antes de revelar quién fue, me voy a despedir de ustedes como se debe, Matchers. Yo soy Luna y Trube de Match 97.9 en Querétaro, y a nombre de toda la cadena Match, les agradezco por conectar con nosotros, por votar por sus rolas favoritas a través de matchmx.fm y por escucharnos cada sábado. Les mando un abrazote, Matchers, y los dejo con la rola ganadora de la semana, American Girls de Harry Styles, sonando en Match Más Pop. Conéctate, bye bye.
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2: ¿Qué onda, Matcher? ¿Qué tal? ¿Cómo andamos en este bonito sábado nuevo de mayo? Espero que te encuentres súper bien. Oye, ¿qué te pareció esta edición del Conteo Match? La neta, increíble. A mí me encantó escuchar todas y cada una de estas rolas en nuestro programa que tenemos cada sábado. Tú también puedes escuchar las canciones que puedan estar en este programa, Matcher. Tú las escoges a través de nuestra página en internet, matchmx.fm. Soy Giselle Navarrete y voy a estar contigo hasta las 10 de la noche acompañándote. Así que espero, Matcher, que te quedes aquí porque tenemos mucho de qué hablar. Empezando con Adele, que inició su carrera como un proyecto de escuela. Platicamos de

Estás en Match 90.1 más Pop, conéctate. Acabamos de escuchar Someone Like You de Adele, que es muy loco, Matcher, pensar que su carrera comenzó como parte de un proyecto de la escuela. Soy Giselle Navarrete, estoy contigo hasta las 10 de la noche, antes pues de toda la gran increíble artista que es Adele. Ella era pues una estudiante en el Brit School, que es una escuela que está dedicada a las artes, y ella pues grabó un demo de 3 canciones justamente para un proyecto, pero fue una de sus amigas que subió este video a MySpace en aquel entonces, cuando existía MySpace, y poco después de que ella subió este video, algunos ejecutivos de algunas disqueras encontraron este video, la descubrieron, y fue cuando le dieron un contrato para que empezara su vida como artista. Imagínate, por si fuera poco. Además, su amiga, muy buena onda, le dijo, pues yo lo subo, oye, y mira, fue el paso que ella necesitó para saltar a la fama de una manera increíble. Además, ella a los 16 años ya tenía un buen de canciones. Su primera rola, Hometown Glory, que fue su primer hit. Tenía 16 años, Matcher. ¿Y sabes en cuánto tiempo escribió esta rola? En 10 minutos. Sabemos que Adele siempre ha tenido un gran talento para escribir canciones, para cantar sus rolas. Así que, Matcher, le mandamos un fuerte aplausito a la mismísima Adele. No salen mis aplausos, ya está. Muchas gracias por aplaudir, público. Oye, ¿qué te parece si seguimos con más música? Llega Bruno Mars con esta gran rola, que es la canción número 247 del día. Una canción que ya tiene su propia versión en español, Lo Arriesgo Todo. Esto se llama Risk It All de Bruno Mars, sonando aquí en Match 90.1 más Pop. Conéctate con la canción más romántica del condado.

0: Estás en Match 90.1 más Pop. Conéctate, escuchamos Blinding Lights de The Weeknd, 248 canciones en el día. Hoy en este bonito mes de mayo, mes de nuestros estudiantes Match, queremos regalarles tablets para que puedan ser los mejores en la escuela. Te voy a contar cómo a las 8:30 minutos.
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Sigues en Match 90.1 más Pop. Conéctate que vamos a escuchar Without Me de Eminem. 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Soy Giselle Navarrete y estoy contigo hasta las 10 de la noche. 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Vámonos con más música. Llega mi güerita favorita Sabrina Carpenter con la canción 250. Esto es When Did You Get Hot en Match 90.1 más Pop. Conéctate.

Estás en Match 90.1 más Pop. Conéctate, acabamos de escuchar Meet Me Halfway de Black Eyed Peas. Matcher, con toda esta energía de esta buena rola, tengo una felicitación muy, muy, pero muy especial para Fernanda Aros. Anda cumpliendo años, Matcher, así que aquí la celebramos, Fer, de parte de todo el equipo de Match Puebla. Muchas, muchas felicidades. Espero que estés teniendo un muy bonito cumpleaños. También felicitación para ti, Matcher, si el día de hoy andas celebrando, no sé, aniversario, un cumpleaños, muchas, muchas felicidades. Este aplauso es para ti. Oye, vamos a hablar un poco de Lola Young y lo que dijo recientemente durante el concierto de Rosalía, que se está volviendo súper viral en redes sociales. Soy Giselle Navarrete, estoy contigo hasta las 10 de la noche. Sí, Matcher, justo Lola Young estuvo en el concierto de Rosalía en la ciudad de Londres. Y Rosalía tiene una dinámica en la que invita a personas, artistas, a gente que está, está disfrutando del concierto, a que pasen a hablar de la experiencia que haya tenido con alguna persona, con alguna pareja, y que a lo mejor no fue tan buena esa pareja, y entonces la nombran la perla. Así como la canción de Rosalía, cuentan esta historia y a esa persona de la historia le llaman la perla. Lola Young justamente subió a cantar su historia, donde ella contó que pues hubo una vez en la que estaba saliendo con una persona. Ya se estaba poniendo todo como que bastante serio, ya llevaban varios meses saliendo, ella ya se estaba empezando a sentir muy, muy enamorada de esta persona, hasta que descubrió que esa perla, que esa persona, no estaba solamente saliendo con Lola Young. Así que este momento empezó a ser bastante, bastante viral en redes sociales, y pues obviamente toda la gente en el público se alocó al escuchar esta historia de nuestra artista Match. Pero bueno, aquí le mandamos muchos abrazos, Matcher, esperemos que pronto encuentra el amor de su vida, y si no, pues no importa, Matcher, que disfrute de la vida simplemente. Vamos a escuchar a Lola Young en la canción número 252 del día de hoy. Esto se llama Messi Rola, que ya escuchas aquí en Match 90.1 más Pop. Conéctate, buenas noches.

0: Estás en Match 90.1 más pop. Conéctate con Magic. Eso que acabamos de escuchar se llama Ruth, la canción para Matcher, ese suegro, esa suegra del que todavía no te gana su corazón. La canción número 253 del día de hoy. 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

sigues en Match 90.1 más pop. Conéctate que vamos a escuchar tremenda rola. Eso fue Midnight Sun de Sara Larsen. Oye, ¿qué crees? 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Soy Giselle Navarrete, estoy contigo hasta las bonitas 10 de la noche. Matcher, el siguiente fin de semana, 16 y 17 de mayo, en el Autódromo Hermanos Rodríguez, se va a celebrar este gran festival, el Festival Tecate Emblema, donde vamos a tener la participación de muchísimos artistas Match. 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Corre a participar de una vez y mientras te dejo con la siguiente rola, algo de Harry Styles. Es la canción número 255 del día de hoy, se llama As It Was y ya lo escuchas aquí en Match 90.1 más pop. Conéctate.

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13: Johnny Mature, feliz sábado, fin de semana match. Ya son las 9 de la noche en este bonito día. Espero que estés 10 de 10 en este bonito día, Mature. Que ya tengamos listos todos los pasos del ratón vaquero para mañana y que celebremos a nuestras mamis. Hoy de perdis, Mature, nuestro marco con pasta, con sopa, para poner ahí nuestras fotos y regalárselas a nuestra mamá. Soy Giselle Navarrete, estoy contigo una hora más hasta las 10. Y dentro de dos canciones vamos a platicar un poco de la actualización de cómo le está yendo al nuevo videojuego de la banda Imagine Dragons.

0: Match 90.1 más Pop. Conéctate, escuchamos Enemy de Imagine Dragons. Que oye, ¿cómo le está yendo al videojuego de la banda? Soy Isel Navarrete, estoy contigo hasta las 10 de la noche. Dan Reynolds, que es el vocalista de Imagine Dragons, y su hermano Mac Reynolds fueron los que entraron en el mundo de videojuegos, Matcher, y pues estrenaron uno que se llama Last Flag, que está bastante interesante. Es como el típico juego que conocemos de atrapar a la bandera, y tú estás en equipo. Son 5 contra 5 en rondas, en partidas de 20 minutos, donde tienes que capturar la bandera del otro equipo. Y tiene bastantes skins, tiene como que muchos personajes un poquito parecidos a los de Fortnite. Matcher, me atrevería a decir que un poquito parecidos, en este sentido de que son así como igual 3D, algunas son muy rockeros, muy setenteros. La neta está padre toda la estética que le dieron al videojuego. Últimamente, desde que se salió, desde que fue el estreno de este videojuego, pues no le ha ido así como súper mega hiper increíble de que es el juego número uno, pero ahí va poco a poco llegando justamente a diferentes públicos para que todo el mundo pueda llegar a jugar este videojuego. Se llama Last Flag, así que Matcher, si quieres jugar algo diferente, algo interesante y además de nuestros artistas Match, te recomiendo que lo vayas a jugar. ¿Qué te parece si seguimos con más música? Llega Alex Warren con Ordinary, es la canción número 252 del día y ya la escuchas aquí en Match 90.1 más Pop. Conéctate.
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0: Match 90.1 más Pop. Conéctate, escuchamos Daisies de Justin Bieber. 261 canciones sonando en este día. 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

Match 90.1 más pop. Conéctate, escuchamos One Last Time de Ariana Grande. Matcher, yo ya estoy muy emocionada por el nuevo álbum de Ariana Grande. Ya estamos a nada de poder conocerlo, así que ya sabes que aquí te traemos toda la información en el momento en el que la tengamos. 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Y mientras nos vamos con más música, llega Olivia Dean con esto que se llama So Easy to Fall in Love. 263 canciones en Match 90.1 más pop, conéctate.

Match 90.1 más pop. Conéctate, escuchamos Don't Wanna Know de Maroon 5. Matcher, qué buena rola, qué buena banda. ¿Y qué crees? Que ellos están en un proceso como de regresión en lo que es su música. Soy Isel Navarrete y estoy contigo hasta las 10 de la noche. Justamente hace unas semanas fue que estrenaron su nueva canción que se llama Heroin. Y es una reconexión con el sonido, pues justamente de los inicios de esta gran banda. Hace cuenta de, en vez de intentar con un nuevo sonido, de intentar sonar diferente, ellos regresaron a sus raíces con ese sonido que fue el que los definió al principio. La verdad, esta canción está muy muy buena, tiene una energía muy contagiosa. La producción es bastante moderna, pero sí sigue teniendo estos toques de los inicios de los 2000, 2010, y está genial. Es muy parecida a los primeros éxitos de la banda, así que es como si estuviéramos regresando en el tiempo para poder escuchar Maroon 5. Así que Metro, si no has escuchado esta nueva canción, te recomiendo que lo hagas. Se llama Heroin, es de Maroon 5. Vámonos con más música. Llega mi próxima cumpleañera, Sabrina Carpenter, con Espresso. La canción 265 del día aquí en Match 90.1 más pop. Conéctate.

0: Sigues en Match 90.1 más pop. Conéctate con Pitbull. Esto fue Time of Our Lives, la canción 266 del día. Mature, el gran artista para ti, va a llegar a Puebla con una nueva etapa musical y un evento en el que tú vas a poder conocerla en persona. Te queremos invitar, así que pendiente porque a las 9:44 te doy la información.
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Drop Dead. Match 90.1 más pop. Conéctate con Olivia Rodrigo. Acabamos de escuchar Drop Dead. Qué buena rola. Me pone muy feliz cada vez que la escucho. 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Llega la canción 268 del día a cargo de mi novio Benz. Son Boone, esto se llama Beautiful Things, la canción 268 del día en Match 90.1.

0: Match 90.1 más pop. Conéctate, escuchamos Sky Full of Stars de Coldplay. La última rola de este día, Matcher. Muchas gracias. Bueno, de esta hora. Muchísimas gracias por dejarme acompañarte en parte de tu noche. Espero que todo vaya genial, Matcher. Que te vaya súper bien. Celebra mucho a tu mami el día de mañana. Pásenla increíble. Por favor, festejen mucho. Qué diversión poder estar en este día tan, tan, tan bonito. Y bueno, Matcher, si tú sigues trabajando, parte de nuestra escudería Match, si anda por aquí, muchas, muchas gracias por estar escuchándonos. Les mando un gran saludo. Oye, Matcher, además, aquí la fiesta no termina porque vamos a iniciar con el Match Music Fest. Desde ahorita y hasta las 2 de la mañana vas a tener las mejores canciones en un formato de fiesta para que te puedas ir preparando. Justo si hoy vas a salir a divertirte en esta noche, por favor, primero, vete con cuidado y segundo, no te preocupes porque la playlist la tenemos nosotros con las mejores canciones para que empieces a estar en este mood de fiesta. Así que, Matcher, cuídate mucho. Yo soy Giselle Navarrete. Así me encuentras a través de Instagram, @GiselleNavarrete_. Espero que te vaya muy bien. Cuídate mucho y ten un excelente sábado, fin de semana en Match. Nosotros nos escuchamos el lunesito en punto de las 4 de la tarde. Así que, bueno, sigue disfrutando de la mejor estación Match 90.1 más pop. Conéctate.
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